0: estamos de vuelta con más acá en este jueves de perreíto intenso acá en la pulpería. Nos vamos rápido con la gente en el WhatsApp. ¿Qué es lo que quieren? Aquí sigo despachando tus canciones.
1: ¿Dónde están las gatas? Estamos vivos.
0: Vale, está bien, Pati, no hay falla. Hello. Ay, Dios mío.
2: Rompe de Daddy Yankee.
0: Va, está bien, perfecto. Una más.
3: Boceta, ponete ahí, pues, Héctor El Fire. Levanta la mano si no tiene miedo. Alza la mano si no tiene miedo. Estamos en vivo.
0: Dame. Más otra por ahí, baby Harvin, te lo agradecería mucho.
4: Zeta, perdón. Sanceta, tírate ahí, gárgolas.
5: La comí completa.
6: Santa yo.
5: Bendiciones.
0: Va, está bien. ¿Cuál es tu problema? ¿Cuál es la onda?
6: Santa tenés? Yo. ¿Cuál san? Es que fue la gran más. De que voy a tener que hacer ese altar para que así se lo crean nada más. Porque
0: pero
6: ahí,
0: ¿cuál es tu maleza?
6: Te veo no mal. Ahí anda embramado, les cuento.
0: Te veo mal. Madre, cállate.
6: Nomás digo. Entonces por eso no es un santo. Un santo no se embrama.
0: A mí me buscan. A mí me siguen.
6: Y solo por eso.
0: Y algo debo tener, mae. ¿Alguna gracia debo tener yo?
6: Santo que no sos, entonces ya viste, pues.
0: A ver, tú eres una zanca.

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0: pasa acá en este jueves de perreíto prohibido en este
1: jueves.
0: Tiene que saber, hermana. Tiene que saber.
1: Mire, lo estamos complaciendo, no se vayan a quejar porque ustedes dicen, ah, que ustedes muchos hablan y que la música y todo. Pues se supone que el programa es para que estemos jodiendo, hablando y sonriendo. Y sacarles una sonrisita, pero también, por supuesto, la música nos falta en la pulpería. Así que vamos a seguir exhibiendo más en esta pulpería cancioncitas retro.
0: Sí, que se nos está acabando ya, vamos a cerrarlo ahorita. Faltan 19 para las 5 de la tarde. Hello.
2: Gitana de Wisin y Yandel.
1: Están luciendo, gitana.
0: Gitana, malito, perfecto.
1: Yo por eso lo adoro.
2: Y seré, mi amor, ponete ahí, amor. Tu príncipe, Ariyanki.
1: Está
2: tu
1: bien, príncipe, mi amor.
0: Perfecto.
3: Z, seré, vendeme Vuelve Amor de Darío. Estamos en vivo.
0: Vuelve Amor de Darío.
1: No me suena. ¿Y a tú?
0: Vuelve Amor de Darío. Darío. Vamos a ver ahí.
1: Más él me dio gana con eso que me enseñaste.
0: Hagámoslo.
1: Uy, sonó raro. Yo dije gana y hagámoslo.
2: Me reporto de San Sebastián de Yalí. Johnny Antonio. Picado.
0: Yo tomé una galleta ahorita ahí.
1: Qué chico, quiero un batido de galleta.
4: El señor de la noche, don Omar.
0: Ah, está bien.
1: El señor de la noche.
0: El señor de la noche.
1: Que deja medio palo en la noche. Arde.
0: Vos estás bien dañada, man.
5: Zeta, noche de sexo.
0: Noche de sexo. Va, está bien. Listo, aquí viene la próxima. Llega esta pulpería de este jueves. Vos estás dañada.
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0: al aire, en serio. Estúpido. Mira, me hace pasar vergüenza. Te pasa.
1: Pues sí, te estoy diciendo. Nada, muchachones, nos vamos. Chao, bye. Será hasta el día de mañana, viernes, en punto de la 1 de la tarde, para seguir con más acá en La Pulpería. Qué
0: barbaridad. 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Y que también no se les olvide que el día de mañana voy a estar a través de Canal 6. 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Después del vacilón, ustedes tienen que ir a conectarse.
1: Dale,
0: con...
1: Dale, tengo que sacar por lo menos 1,000 varas de esa maciada. Canal C.
0: ¿Cuál maciada te pasa?
1: Tenés que ganar.
0: 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No se les olvide, y seguirnos también en nuestras redes sociales, Instagram, Facebook, TikTok, que tenemos 2 TikTok, recuerden, y en YouTube, que por ahí ustedes nos pueden ver la jícara en vivo, todos sus gestos, te sacan sus memes, se sacan sus stickers, y sobre todo pues estar compartiendo con nosotros a través de las redes sociales.
1: Nos largamos. A continuación, se viene el Remix Play con el Tilín. Hasta las 7 de la noche. Bye.

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0: finalizando excelente fin de semana, jueves. ¿Qué tal? ¿Cómo están? Bienvenidos al Remix Play de hoy, al de sábado, fin de semana del viernes. Chiquito. Estamos amigos en el 100.3 FM de tu radio, en la tuani.com.ni, nuestra página de internet. 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Gratis, si todavía no lo has hecho, a través de App Store, la tienda de Play Store. Bájate el Android, bájate el iOS. Bájatelo completo para que estés conectado con nosotros 24-7. ¿Qué tal te fue en el chamba hoy? ¿Qué tal te fue? ¿Cómo te me trataron? ¿Qué hubo? ¿Qué hay de chisme? ¿Qué hay de chisme? ¿Qué hay de chisme? ¿Cuáles son los chismes de hoy? En el trabajo. ¿Cómo la pasaste con el calor infernal que estamos viviendo acá en la capital? Bendito Dios. Yo quiero que me encuentre quién es el pecador, porque esto no puede ser normal. Esto no es normal, coño.
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0: Vamos arriba con el party bien prendido hasta las 7 de la noche en el Remix Play del jueves. Si vas en la carretera, si vas en el recorrido, si vas en el taxi, si vas en la moto, si vas en el submarino, si vas en el avión, ¡súbele!

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tu hermana me la pide, ¿y qué hacemos? Hay que darle gusto, cuñado, hay que darle gusto.

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2: ¡Vamos a esto! Ya son las 5:30. Que estén disfrutando el Remix Play de hoy jueves. Antes de fin de semana, jueves de trompa, jueves de retro time. Bueno, llegó el momento. Los jueves vamos a poner rock en español. Rock en español. Rock en español.
0: 76, 82, 71.
2: Rock en Spanish. ¿Cuál es tu rock en Spanish?
0: Notas de audio.
2: Rock en Spanish.
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2: Vamos a comenzar. 10 rock en español.
6: Dale pues. Señorita, me gusta su strike de los Rabanes.
2: Señorita, Lile Gutacher. Tenemos la primera que son 10. Vamos a mezclarlas todas.
6: Fiesta pagana.
2: Fiesta pagana. Bien, de una vez. Ya la traemos por ahí.
7: Los globos del cielo.
2: Los globos del cielo de Pedro Suárez Bertí. A ver la cocina linda.
8: Ven ahí, pues, tren al sur.
2: Tren al sur. Usted, como siempre, haciendo la mejor programación del mundo conmigo. La mejor programación del mundo.
6: Cuando pase el temblor.
2: Cuando pase el temblor. Sol Estéreo, es verdad. Bebé.
9: Dale.
2: Oye,
9: Tilín, te estoy escuchando el Tilín de la ciudad de dos pisos, Tilín.
2: Dos pisos.
9: Estamos en vivo.
2: Ningún degenerado, maldito.
8: Me vale todo.
2: Me vale de maná. Bueno. Vamos buscando, son 10.
9: Tilín, pues está ahí, el Lamento Boliviano.
2: Lamento Boliviano, una de mis favoritas, claro que es. ¡Sí!
10: ¡Oye! Música ligera de Soda Stereo, Tilín.
2: Música ligera, bien. ¿Cómo andamos? Onda. Quedan dos. Dos espacios, ¿a quién se lo vamos a dar?
11: Alcanza, devuélveme a mi chica, estamos en vivo.
2: Rabanes. Devuélveme a mi chica. Creo que sí. Claro que sí. Y por aquí la última.
12: Hola, Tilín Bello. Me reporté de más allá con Sonsonate ahí. Me vale
2: bien. Todo. Ya está lista esa canción.
13: Tilín, ponete ahí entonces. Oye, mi amor, de Maná.
2: Oye, mi amor. Bárbaro. Tremenda playlist. Ya sabes, si te va gustando la playlist. Vas a tener que calificarla con estrellitas. 5 es el máximo. Arranca esto, Tilín. Este es el Remix Play.

0: lo que piensa la gente de ustedes. Graben el carro, graben el carro. Y me lo mandan, graben el carro. Lo vamos a subir al estado de WhatsApp, grábenlo. A partir de la cuenta de 3, 2, 1.
1: ¡Échale, vampiro! ¡Au!
0: Lo que tiene el pelo largo, vamos a hacerlo.

máximo. Cinco estrellitas, el máximo. Califica, califica ahora. Ahorita llegó el momento de interacción. Interactúa conmigo a través del 7676-8271. Si te está cuadraciclando, si te está gustando la mezcla que hiciste de rock en español, califica del 1 al 5. 5 estrellitas es el máximo. 5 estrellitas es el máximo. Y espérate, las que faltan.

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5: Acabo de comenzar otra hora, Son las 6 de la tarde en puntito. Eso quiere decir que ha llegado el momento. De irnos al reggaetón, De la vieja, de la nueva, de la que te guste. Reggaetón, Son 10,
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5: Reggaetón de la nueva o de la vieja. La primera.
7: Chévere, Julio Voltio.
5: Chévere. Papi, esto está chévere. El tigui, de Don Omar. Vamos a la tercera.
8: Tilín, Felina, de Héctor y Tito.
5: Felina, de la nueva y de la vieja. Vámonos, 76768271.
9: Déjale caer todo el peso, Yomo.
5: Déjale caer todo el peso. Son 10,
8: Tilín, estamos vivo. Ponete ahí, te suelto el pelo, Yandel.
5: Le Yandel.
10: Oye, Tilín, ponete la batidora.
5: La batidora de Don Omar. Dale.
11: Saber de la viva.
5: ¿Cómo? ¿Cómo la cosa?
11: Saber de la viva.
5: Ah, yo quiero saber. ¿Tú quieres saber? No, yo quiero saber.
10: La nueva ex.
5: La nueva y la ex. A ver, uno, dos, tres, cuatro, venga, ahí, eres ocho. Y una, son nueve, la última.
12: Los 12 discípulos.
5: Emma, aguanta. Aguanta una.
10: Tienen ponete luna.
5: Luna de Don Omar.